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Sicko está de regreso con su nuevo sencillo, Dangerous Lover. Su primer lanzamiento desde In a World We Don't Belong Part 1, del año pasado. El cantautor británico se metió de lleno en el uso de sintetizadores, profundizando sus influencias de Rhythm and Blues con un tema al que definió en un comunicado de prensa como una vía de escape y una reflexión personal.

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0: Jungle lanzó The Wave, el segundo corte de su próximo disco Sunshine. La banda británica continúa explorando con esta canción su estilo característico que une a la música disco con el funk.

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2: Muse lanzó Night Shift Superstar, nuevo adelanto de su décimo álbum, The Wow Signal. La banda liderada por Matt Bellamy dejó de lado el registro épico de sus trabajos anteriores para meterse de lleno en un tema bailable, con un coro de house francés y guitarras que no desentonan en ninguna discoteca.

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9: 7:04 de la mañana.
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9: Esta semana se retoma el paro universitario para exigir la aplicación de la ley de financiamiento. A partir de mañana se inicia el cese de tareas convocado por la Asociación Gremial Docente de la UBA y de la CONADU, histórica. Murió Tati Almeida, madre de la Plaza de Mayo y referente de la lucha por los derechos humanos, un faro. Se encontraba internada en el hospital italiano y falleció acompañada de su familia. Tenía 95 años. Pakistán anunció que Estados Unidos e Irán firmaron el acuerdo que pone fin a la guerra en Medio Oriente. Donald Trump confirmó la apertura del Estrecho de Hormuz. La ceremonia oficial de la firma va a ser el viernes 19 de junio en Suiza. Terminarán, supuestamente, los ataques en todos los frentes, incluido Líbano. La temperatura en la ciudad de Buenos Aires, en la que estamos y en la que vivimos y en la que sentimos 3 grados, 82 el porcentaje de la humedad, 1020 hectopascales, el viento está calmo, la visibilidad es de 10 kilómetros, 15 grados de máxima.
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9: Hola, ¿qué
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9: tal?
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9: 1130-04-107.7, 1130-04-107.7. De verdad, estamos absolutamente en vivo y estoy acompañada aquí por Jackie Fleitas.
11: Hola.
9: Soy la presente y puesta en el aire. Se encarga de la producción de One and Only, Luli De Vicenzi. Coordina Alberto Basigalupo, musicaliza el Kiru. Tendremos mini noti de música, agenda, pero además para el arranque estos artistas. Miley Cyrus, Bruno Mars, Somber, Taylor Swift, Lenny Kravitz y mucho más.
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0: Y estaba Mark Ronson, en realidad Amy Winehouse, haciendo Valerie. A ver por dónde sí, por dónde no. Hoy también, en feriado.
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0: Continúa la reducción de calzada en la autopista Buenos Aires-La Plata por obras del nuevo cuarto carril sentido La Plata. Esto es entre las zonas de Sarandí y Wilde y en zona de Quilmes. No hay tránsito en los accesos. En cuanto a los servicios, el subte arranca recién a las 8 de la mañana. Continúa cerrada la estación Tribunales de la línea D. El resto de los trenes, subtes, premetro, funcionan con cronograma de feriado. Atentos a esto.
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Express 2 antes y todo empezó con APT según Rosé featuring Bruno Mars. Y nos vamos directamente al servicio meteorológico del día de la fecha. Tenemos 3 grados de temperatura, 79 el porcentaje de la humedad, 1020 hectopascales de presión. El viento está soplando del oeste a 6 kilómetros por hora. La visibilidad es de 10 kilómetros. La sensación térmica es de 1.6 grados. Hace mucho, pero mucho frío. Triple camperón, 15 de máxima. Una colaboración entre Lindsey Buckingham, la viola de Fleetwood Mac, más Miley Cyrus. Esto es Secrets.

0: Lucas haciendo Where You're Gone, Part of Me, según Katy Perry. Todo empezó con la colaboración entre Lindsey Buckingham y Miley Cyrus con Secrets.
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0: Javier Milei compartió un posteo en defensa de Manuel Adorni en medio de la modificación de las declaraciones juradas y el aumento patrimonial del ex vocero. El presidente reposteó un mensaje en Instagram que denuncia operaciones, entre comillas, contra el jefe de gabinete por el aumento de su patrimonio. Esta semana se retoma el paro universitario para exigir la aplicación de la ley de financiamiento. A partir de mañana se inicia el cese de tareas convocado por la Asociación Gremial Docente de la UBA y la CONADU Histórica. Un trágico accidente aéreo cerca de Kansas y murieron los 12 pasajeros de un avión. La aeronave que llevaba paracaidistas se estrelló a pocos kilómetros de la ciudad donde concentra la selección argentina por el Mundial 2026.
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0: Continúa la reducción de calzada en la autopista Buenos Aires-La Plata por obras. El nuevo cuarto carril sentido La Plata entre las zonas de Sarantí y Wilde y en zonas de Quilmes. No hay tránsito en los accesos. En cuanto a los servicios, el subte arranca recién a las 8 de la mañana. Está cerrada la estación Tribunales, recuerden eso, de la línea D. El resto de los trenes, subtes, premetro funcionan con cronograma de feriado, es decir, cada 15, 20 minutos.
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Summer haciendo Potential. Y ahora podés escuchar la música de Berlín en Alto Comedero, en Jujuy. 106.5, una ventana al futuro. 9 grados de temperatura ahí allá. Un poco mejor que nosotros. Nosotros tenemos 3. La probabilidad de precipitaciones de 20 grados. 20 en el porcentaje. La humedad del 95 es el porcentaje. El viento sopla a 2 kilómetros por hora. Y ya sabes, 106.5 está sintonizando Berlín. Yes. Beyoncé con Jay-Z haciendo Crazy in Love.

Ahí estaba Lenny Kravitz haciendo I Belong to You. Y había sonado The Fate of Ophelia, según Taylor Swift. Y para vos que nos escuchás desde tu celu, te cuento, está disponible la aplicación de Berlín 107.7. 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Keen. 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
16: 8 y 2 de la mañana.
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16: Sí, Javier Milei compartió un posteo en defensa de Manuel Adorni en medio de la modificación de las declaraciones juradas y el aumento patrimonial del ex vocero. El presidente reposteó un mensaje en Instagram que denuncia operaciones, entre comillas, contra el jefe de gabinete por el aumento de su patrimonio. A partir de hoy rige la segunda actualización tarifaria en los boletos del transporte público que impuso el gobierno. La tarifa base para los colectivos del AMBA va a ser de 871 pesos y para los trenes el boleto mínimo va a quedar en 350 pesos con la SUBE registrada. Rusia lanzó uno de los mayores ataques contra Ucrania y provocó un incendio en un histórico monasterio de Kiev. La ofensiva dejó víctimas fatales en la capital, rescatistas muertos en Kharkiv y daños en un sitio declarado Patrimonio Mundial por la UNESCO. La temperatura en la ciudad de Buenos Aires es de 3 grados, 1.6 sensación térmica. La humedad 79, el porcentaje, la presión 1020 hectopascales, el viento sopla del oeste a 6 kilómetros por hora. La visibilidad es de 10 kilómetros y la máxima de 15 grados. Se viene Ariana Grande, Harry Styles, Tame Impala, Madonna y mucho más.
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2: Para contarles, choque en el Puente Pacífico en Santa Fe y Juan B. Justo, otro choque en Parque Chacabuco en José María Moreno el 1900, corte entre Salarrayán y la capital. Continúa la reducción de calzada en la autopista Buenos Aires-La Plata por obras del nuevo cuarto carril sentido La Plata, y esto es entre la zona Sarandí-Wilde en zona de Quilmes. En cuanto a los servicios, está cerrada la estación Tribunales de la D. El resto de los trenes, subtes, premetros funcionan con cronograma de feriado, es decir, cada 15-20 minutos.
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Stanley, I see. Katie Tunstall, había sonado antes American Girls, según Harry Styles, y volvemos al Servicio Meteorológico Nacional, porque hay alguien que se está despertando ahora y se está enterando que ya tenemos 3 grados 7, que amanecimos con 3 grados, 2.4 de sensación térmica, la humedad del 71 en el porcentaje, la presión 1020 hectopascales, el viento está soplando del oeste a 6 kilómetros por hora, la visibilidad es de 10 kilómetros y la máxima para hoy de 15 grados. Jimmy Pala hace Drácula.

0: The Weeknd haciendo Sacrifice, Let Me Love You, DJ Snake, Justin Bieber y Drácula, según Timmy Pala.
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0: Esta semana se retoma el paro universitario para exigir la aplicación de la ley de financiamiento y a partir de mañana se inicia el cese de tareas convocado por la Asociación Gremial Docente de la UBA y de la CONADU Histórica. Comienza a regir la segunda actualización tarifaria en los boletos de transporte público que impuso el gobierno. La tarifa base para los colectivos del AMBA va a ser de 871 pesos y para los trenes el boleto mínimo va a quedar en 350 pesos con la SUBE registrada. Nicolás Tagliafico va a ser la única baja que va a tener Argentina ante Argelia en el debut mundial mañana a las 20.

0: Dos horas, el lateral izquierdo sufrió un desgarro en el Solio, no va a estar disponible, mientras que el resto del plantel que dirige Lionel Scaloni está en condiciones de jugar.
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0: Choque en Puente Pacífico, en Santa Fe, Juan B. Justo. Otro choque en Parque Chacabuco, en José María Moreno, al 1900 corte entre Celarrayán y La Capital. Continúa la reducción de calzada en la autopista Buenos Aires-La Plata por obras de nuevo cuarto carril sentido La Plata entre las zonas Sarandí y Wilde y en zona de Quilmes. En cuanto a los servicios, continúa cerrada la estación Tribunales de la línea D y el resto de los trenes subtes y premetro funcionan con cronograma de feriado. Esto quiere decir cada 15 o 20 minutos.
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0: Your Love, en vivo estamos, ¿eh? Estamos en vivo, sí, claro. Duran Duran con Nile Rodgers. Y antes, I'm Your Baby Tonight, según Benny Houston, y llegó una nueva solución para tu gato. 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

Yugo Are, Scotty, haciendo Camarón, Die Another Day antes. 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

0: Love. Algo así como odio lo que me hizo amarte, dice Ariana Grande. WhatsApp lanzó un modo mundial vinculado a la Copa del Mundo 2026. Incorporó una emoji especial de Trionda, la pelota oficial del torneo. Ahora la puedes usar si querés para reaccionar a los mensajes y se activa una animación de rebote. El emoji especial va a estar disponible durante todo el Mundial 2026 y después lo retiran, así que andá y probalo.
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6: 9 en punto de la mañana.
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6: Esta semana se retoma el paro universitario para exigir la aplicación de la ley de financiamiento. A partir de mañana se inicia el cese de tareas convocado por la Asociación Gremial Docente de la UBA y la CONADU Histórica. Comienza a regir la segunda actualización tarifaria en los boletos de transporte público que impuso el gobierno. La tarifa base para los colectivos del AMBA va a ser de 871 pesos y para los trenes el boleto mínimo va a quedar en 350 pesos con la SUBE registrada. El Lugo Martínez se recuperó de su lesión y va a ser titular del debut de Argentina ante Argelia mañana a las 22 horas. El arquero volvió a entrenarse con normalidad y dejó atrás las molestias que sufría en una de sus manos. Todo indica que estará desde el arranque en el estreno de la selección en el Mundial. La temperatura en la ciudad de Buenos Aires en este momento tiene 3 grados 7, 2 grados 4 de sensación térmica, el cielo está ligeramente nublado, la humedad 71% el porcentaje, la presión 1020 hectopascales, el viento sopla del oeste a 6 kilómetros por hora, la visibilidad es de 10 kilómetros y la máxima 15 grados. Se viene el mini noti de música, la agenda para lo que se viene y por supuesto estos artistas, Ella Langley, Meghan Trainor, Ed Sheeran, Dua Lipa y mucho más.
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1: Choque en Puente Pacífico en Santa Fe, Juan B. Justo. Otro choque en Parque Chacabuco en José María Moreno en 1900, corte entre Celarrayán y la capital. En cuanto a los servicios, el tren San Martín funciona con servicio limitado entre Retiro y Pilar. Continúa cerrada la estación Tribunales de la línea del resto de los trenes. Subtes, Premetro funcionan con cronograma de feriado, pero cada 15, 20 minutos.
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0: con This a Lil Nex. Y antes había sonado Ed Sheeran con Azizam. Y se viene el mini noti de música. Y los representantes de Moss Morrissey consiguieron que se retire una lista satírica de sus enemigos. Sí, después de que se hiciera viral en internet. En los últimos días apareció una publicación que supuestamente venía de los blogs Morrissey Central, el donde él publica con regularidad. Y estaba titulada como Los Malhechores. Tenía una larga lista de figuras públicas sugiriendo que provenía del mismo Morrissey y que era una forma de vengarse de sus enemigos. El tipo suele decir algunas cosas, entonces claro, tiene lógica que haya existido esa lista, pero claro, ¿cómo comprobar que fue el que escribió esa lista? Olivia Rodrigo se apareció de sorpresa en el último concierto de No Doubt en la Esfera de Las Vegas, que es una cosa de locos. Cerraba la gira de 18 fechas y ella, que acababa de lanzar su tercer álbum de estudio, se apareció con Gwen Stefani y dijo, No Doubt, la mejor banda del mundo. I Just a Girl cantó, los quiero mucho. Sí, claro. Mini noti de música. Gracias a la gente de Pop Art. Ayer fui a ver Soda Stereo y eso me lo guardo para el fin de semana y el Berlin Rocks.
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0: Let's get started, según Black Eyed Peas. Y son 8 sin Texas, según Ella Langley. Y se viene el snack.
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0: El consumo de carne vacuna cayó a su nivel más bajo en los últimos años, en los últimos 20. De acuerdo con un informe de la Cámara de la Industria del Comercio de Carnes, en mayo el consumo per cápita de carne vacuna se ubicó en 47,5 kilos por habitante al año, el registro más bajo en los últimos 20. Comienza a regir la segunda actualización tarifaria en los boletos de transporte público que impuso el gobierno. La tarifa base para los colectivos del AMBA va a ser de 871 pesos y para los trenes el boleto mínimo va a quedar en 350 pesos con la SUBE registrada. Nicolás Tagliafico va a ser la única baja que va a tener Argentina ante Argelia en el debut del Mundial. El lateral izquierdo sufrió un desgarro en el sóleo y no va a estar disponible, mientras que el resto del plantel que dirige Lionel Scaloni está en condiciones de jugar.
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0: Choque en Puente Pacífico, esto es Santa Fe y Juan B. Justo. Otro choque en Parque Chacabuco, José María Moreno 1900, corte entre Celarrayán y La Capital. En cuanto a los servicios, el tren San Martín funciona con servicio limitado entre Retiro y Pilar. Continúa cerrada la estación Tribunales de la línea D. El resto de los trenes subtes premetro funcionan con cronograma de feriado, es decir, cada 15, 20 minutos.
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Still Don't Care, dice Meghan Trainor y Banda de Turista, con la química y por supuesto el clima que se viene, que es lo que prometemos y ahí te decimos. El Servicio Meteorológico Nacional pronosticó para este lunes en la ciudad y sus alrededores una jornada fría, el cielo algo nublado, temperaturas que van de los 2 a los 15 y mañana martes el cielo despejado con una mínima de 7 y una máxima de 18, un poco más amable el día, con viento del oeste rotando al noroeste. El miércoles la temperatura va a ir de los 7 a los 15 con viento del este. La actual en la ciudad de Buenos Aires es de 4 grados 8, 3, 7 de sensación térmica, 68% de la humedad. Está bajita, ¿eh? 1020 hectopascales de presión, el viento sopla del oeste a 6 kilómetros por hora, la visibilidad es de 10 kilómetros y la máxima de 15 grados. Y le mandamos un beso a Grace, que dice que está escuchándonos por la web en General Rodríguez. Así que besos para ti. Las plantas amanecieron cubiertas de escarcha, dice. Oh, sí. Esto es Star.

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1: Lovers on the Sun, dice David Guetta y featuring Sam Martin. Antes, Erasure con Star. Y lo que se viene, claro, empezamos la semana y hay algo que... Hay un momento en la semana que hay que parar. Hasta hoy puedes visitar la Feria Francesa, de hecho, de 11 a 18.30 horas. Es una edición especial, 30 stands con delicias dulces y salada. Me parece que voy, ¿eh? De una de las cocinas más destacadas a nivel mundial. Va a haber opciones para todo tipo, incluidas opciones vegetarianas. Intac se hace en el Parque República Oriental del Uruguay, en Palermo, con entrada libre y gratuita. Todo el mundial podés vivir los partidos en el Buenos Aires Fan Fest. La propuesta es ver la Copa del Mundo en un espacio verde en Palermo, pantalla gigante, también tiene shows, es un espacio infantil, un patio gastronómico, artistas itinerantes. Es en la Plaza Sever. Esto es Avenida del Libertador y Avenida Sarmiento. Mañana, de hecho, Argentina, Argelia, desde las 10 de la noche.
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0: End of an Era, dice Dua Lipa, Drive Safe, Miles Smith con Neil Horan, y nosotros nos vamos.
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0: Estuvo Jackie Fleitas, la operación tenía puesta en el aire, Luli de Vicenzi de One and Only, y coordinó Alberto Bacialupo, musicalizó el Kiru. Se quedan ya mismo con Dami Fernández. Nosotros nos encontramos en vivo mañana a las 7 de la mañana con otro desayuno en Berlín. ¿Alguien está recibiendo lo mejor de vos? Chau, hasta mañana.

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Madonna regresó a la cima de sus principales charts con su canción Love Sensation. La artista volvió a apostar al sonido disco dance que le hizo ganarse, en buena ley, el título de la reina del pop. El tema forma parte de Confessions 2, su nuevo álbum.

0: En Berlín 107.7 te adelantamos canciones. Love Sensation, Madonna. 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
11: 10 de la mañana, 2 minutos.
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11: Esta semana se retoma el paro universitario para exigir la aplicación de la ley de financiamiento. A partir de mañana se inicia el cese de tareas convocado por la Asociación Gremial Docente de la UBA y la CONADU Histórica. Comienza a regir la segunda actualización tarifaria en los boletos del transporte público que impuso el gobierno. La tarifa base para los colectivos del AMBA será de 871 pesos y para los trenes el boleto mínimo quedará en 350 pesos con la SUBE registrada. Pakistán anunció que Estados Unidos e Irán firmaron el acuerdo que pone fin a la guerra en Medio Oriente. Donald Trump confirmó la apertura del estrecho de Hormuz. La ceremonia oficial de firma será el viernes 19 de junio en Suiza. Terminarán los ataques en todos los frentes, incluido Líbano. 10 de la mañana, 3 minutos, 3 grados 7 de temperatura. Oh.
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11: Pero ¿para qué te traje? Hola, mi amor. Buen día, buen día, buen día, buen día. ¿Cómo anda la people? ¿Anda la people o no anda la people? Hoy no es un día para andar por ningún lado, salvo que estés en el solcito. Ojo, el solcito no te digo que va a estar en cuero, no te digo que va a estar desnudo, pero repara, ayuda, ayuda como van a ayudar estas canciones. Se viene Taylor Swift, se viene Benson Boone, se viene Charlie Puth, se viene Miley Cyrus, se viene Coldplay y se vienen muchos más en esta nueva hora que empezamos. ¿A dónde, locutor? Ah, en adelante.
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11: Ahora sí, buen día.

0: 7, 7, 10 y 10 de la mañana, 4 grados 8 tenemos de temperatura. Lo dije rapidito, viste, por las dudas. Salimos a la calle, dale.
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0: Bueno, choque en Puente Pacífico en Avenida Santa Fe y Juan B. Justo, atención con esto. Otro choque en Parque Chacabuco, en José María Moreno al 1900, corte entre Celarrayán y La Capital. Raro, porque son calles tranquilas esas, pero bueno, evidentemente se ve que venían bastante fuertes los muchachos. En cuanto a los servicios, el tren San Martín funciona con servicio limitado entre Retiro y Pilar. Continúa cerrada la estación Tribunales de la línea D. El resto de los trenes subtes y el premetro funcionan con cronograma de feriado cada 15/20 minutos.
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0: Team No Doubt.
1: Hella Good, lo que suena, 10:17 de la mañana, un frío. 3.7 de temperatura, de térmica, mejor dicho. Bueno, hoy es feriado, ¿eh? Por las dudas, te aviso. Por si no te diste cuenta y saliste, no había nadie, no es por el frío, es que se conmemora el día del paso a la inmortalidad del general Martín Miguel de Güemes, ocurrido el 17 de junio de 1821. Güemes es reconocido, entre otras cosas, por haber defendido la frontera norte del país frente a las invasiones realistas. Entonces, por eso, queremos saber a vos, ¿por qué te gustaría que te recuerden el día que no estés? 11-30-04-1077, ¿por qué te gustaría que te recuerden? No hace falta que sea algo muy zarpado, puede ser, no, el abuelo hacía un guiso de lentejas, pero tremendo. 11-30-04-1077.
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Nocturna Coldplay junto a BTS haciendo My Universe. 10:28 de la mañana, 8 grados 2 tenemos en este momento de temperatura. La máxima para hoy 15 grados. Ey, no está tan mal, 15 grados. Juega. Mañana se espera un día un poquitito mejor. La verdad que hoy es un día muy, muy, muy, muy frío. Una térmica de 7 grados. Mañana esperamos una mínima de 7 y una máxima de 18, ¿eh? Buena temperatura máxima para mañana martes. No te descuides porque a la noche seguramente baje la temperatura. El jueves mínima... No, el miércoles, perdón. Mínima de 7, máxima de 15. Y el jueves mínima de 10, máxima de 14. Y ahí sí se esperan lluvias otra vez. Mirá qué lindo esto. Turf Miranda me hace sentir...

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1: Quinto día de la Copa del Mundo, estamos a un día de que debute la selección argentina en Kansas City ante Argelia, un fin de semana que dejó un montón de resultados interesantes, y hoy a las 13 horas de nuestro país, España enfrenta a Cabo Verde en Atlanta, a las 16 horas también de nuestro país, Bélgica contra Egipto en Seattle, a las 19 Arabia Saudita contra Uruguay en Miami, y a las 22 debuta Team Paine. Nueva Zelanda va a enfrentar a Irán desde las 22 horas de nuestro país en el SoFi Stadium de Los Ángeles. Con respecto a la selección argentina, el único lesionado es Nicolás Tagliafico, no va a poder estar mañana ante Argelia, y Scaloni empieza a barajar algunas posibilidades para reemplazarlo. Hoy, desde las 16 horas de Argentina, 16:30, va a hablar Lionel Scaloni en el estadio junto a un jugador todavía a confirmar, y a las 20 horas también de Argentina va a haber un entrenamiento que va a definir todo para el debut de la selección argentina ante Argelia mañana a las 22 de nuestro país en Kansas City.
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Son los Pet Shop Boys. Go West, lo que suena. Queremos saber, ¿con qué cosa te gustaría que te recuerden a vos? 11-30-04-1077. ¿Qué querés dejar de recuerdo? ¿Qué querés que digan? No, tal, la verdad que el tío no sabe lo que era. No sabe lo que era. Manejaba bárbaro, por ejemplo. 11-30-04-1077. Nadie te va a recordar por eso. Nadie te va a recordar por eso. El peor ejemplo tiré, por favor. Benson Boone. Bueno, ¿y por qué querés que te recuerden? A ver, ayúdame. Mr. Electric Blue, lo que suena.

0: Charlie Puth haciendo Changes. 10:44 de la mañana y llegó la nueva solución para tu gato, Credelio Cats es el comprimido sabroso, pequeño y espectacular que se administra para eliminar las pulgas y garrapatas de tu gato en una dosis mensual de forma rápida, segura y muy eficaz. ¿Algo más querés saber para ir a tu veterinaria de confianza y comprar Credelio Cats? Hacelo, dale.
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Para hoy 15 graditos, te estamos preguntando, ya hay mensajes, sea el 1130-04-177, en un rato vamos con esto. Te estamos preguntando con qué cosas te gustaría, por qué cosas te gustaría que te recuerden. 1130-04-177. Tin, tin, tin, esto es Paramore, en la mañana de Berlín 1077, diciendo esto. A ver...

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3: 11 de la mañana, un minuto.
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3: Javier Milei compartió un posteo en defensa de Manuel Adorni en medio de la modificación de las declaraciones juradas y el aumento patrimonial del ex vocero. El presidente reposteó un mensaje en Instagram que denuncia operaciones contra el jefe de gabinete por el aumento de su patrimonio. El consumo de carne vacuna cayó a su nivel más bajo en los últimos 20 años. De acuerdo con un informe de la Cámara de la Industria y el Comercio de Carnes, en mayo el consumo per cápita de carne vacuna se ubicó en 47,5 kilos por habitante al año. Nicolás Tagliafico será la única baja que tendrá la Argentina ante Argelia en el debut del Mundial mañana a las 22 horas. El lateral izquierdo sufrió un desgarro en el soleo y no estará disponible, mientras que el resto del plantel que dirige Lionel Scaloni está en condiciones de jugar. 11 de la mañana, 2 minutos, 7 grados tenemos de temperatura. Y en esta hora se viene Sara Larsson, se viene Sombr, se viene Siena Spyro, se viene Cat's Eye, se viene Lenny Kravitz y se vienen muchos más en esta nueva hora que empezamos, como siempre, como todos los días. ¿A dónde, locutor? A ver.
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3: Bienvenidos a este feriado. A este feriado fresco. Martin Garrix, Ed Sheeran, Repeat It. Buen día.

0: Rihanna junto a Drake. Work, work, work, work, work. Salimos a la calle, dale.
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0: Y vos dirás, es un feriado, tiene que ser el día tranquilo. Más o menos, che. Choque en Puente Pacífico, en Santa Fe y Juan B. Justo. Por otro lado, otro choque en Parque Chacabuco, en José María Moreno al 1900, corte entre Celarrayán y La Capitalo. Por otro lado, en cuanto a los servicios, el tren San Martín funciona con servicio limitado entre Retiro y Pilar. Continúa cerrada la estación Tribunales de la línea D y el resto de trenes subtes y el metro funcionan con cronograma de feriado.
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Imagine Dragons, Enemy, lo que suena, 11 y cuarto de la mañana, 7 grados tenemos de temperatura. En este feriado que estamos viviendo, totalmente despejado. Hoy si encontrás una nube, pero mandala, mandala al 1130-04-177 porque está total y absolutamente despejado, pero hace un fresquete bárbaro. Queremos saber vos, ¿en qué andás? 1130-04-177, te estamos preguntando por qué cositas te gustaría que te recuerden cuando ya no estés. Si nos querés contar qué estás haciendo en este lunes frío, qué vas a comer y esas cosas, te escuchamos también.

Mon Republic, Golden Stars, lo que suena, 11 y 22 de la mañana. 10 grados 2 tenemos de temperatura, va subiendo a poquito la temperatura, así que bien, abrazo a la gente de Tucumán, ¿eh? 97.5, 13 grados tiene en este momento en Tucumán, nublado aparentemente. En Buenos Aires ya decíamos 10 graditos, la máxima para hoy 15 grados y un día completamente despejado. ¿Por qué cosas querés que te recuerden? 11-30-04-1077. ¿Por de repente un día raparte la cabeza? Como le pasa a Britney. Que todos le recordamos eso, pobrecita. Britney Spears, Oops, I Did It Again.

0: Luciana Spyro, Die on this Hill, lo que suena, 11:30 de la mañana. Ahí cerré. 10 grados 2 tenemos de temperatura. ¿Por qué cosas te gustaría que te recuerden? 11:30 04 107 7. En este día totalmente despejado, divino, bello que tenemos. Y claramente así se va a quedar. Chano, claramente.
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0: Outside, haciendo Gabriela. 11:39 de la mañana, 10 grados 2 tenemos de temperatura. Con un sol hermoso en la ciudad de Buenos Aires. Escucha esto. Bueno, estudiantes del Instituto Tecnológico de Buenos Aires presentaron tres proyectos que destacan la capacidad de innovación de nuestro país. Un perro robot autónomo, un auto eléctrico de competición y un cohete supersónico. Los desarrollos fueron exhibidos en el evento Future Day y combinan ingeniería robótica e inteligencia artificial, obviamente, como siempre. El perro robot puede desplazarse y evitar obstáculos. El auto eléctrico competirá en una prueba internacional de Fórmula SAE y el cohete buscará alcanzar más de 30.000 pies de altura en una competencia en Estados Unidos. 30.000 pies, claro, es Estados Unidos, quilombo con los pies, con las pulgadas y esas cosas. En fin, tres proyectos que la van a romper en el mundo.
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Robin Gravitz. Sonando en la mañana de Berlín 107.7 en este día hermoso que tenemos en Buenos Aires. 11:47 de la mañana, 10 grados 2 tenemos de temperatura y queremos saber vos, ¿en qué andás? ¿Andás en algo? ¿Estás haciendo algo este feriado? ¿Estás en tu casita? ¿Estás tomando unos matecitos? ¿Estás viendo qué sale, qué se come el mediodía? 11:30-04-107.7. La chica de las colabos, Sara Larson, You Love Who You Love en Berlín 107.7.

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14: 12 en punto del mediodía.
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14: Esta semana se retoma el paro universitario para exigir la aplicación de la ley de financiamiento. A partir de mañana se inicia el cese de tareas convocado por la Asociación Gremial Docente de la UBA y la CONADU Histórica. Comienza a regir la segunda actualización tarifaria en los boletos del transporte público que impuso el gobierno. La tarifa base para los colectivos del AMBA será de 871 pesos y para los trenes el boleto mínimo quedará en 350 pesos con la SUBE registrada. Se procesó el 98,59% de las actas por la segunda vuelta de las elecciones en Perú y Keiko Fujimori estaría

0: Liderando los resultados, Fuerza Popular obtuvo hasta el momento el 50,05% contra 49,95% que logró Juntos por el Perú con Roberto Sánchez a la cabeza. 12 del mediodía, 1 minuto, 10 grados, 2 tenemos de temperatura. Y en esta hora se viene Katy Perry, se viene Robbie Williams, se viene Justin Bieber, se viene Bruno Mars, se viene Moby y se vienen muchos más en esta nueva hora que empezamos. ¿A dónde, locutor? A ver.
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0: Rivers junto a Halsey haciendo Closer. 12 y 9 del mediodía. Salimos a la calle, dale.
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0: Obviamente no hay mucho para contarte. Más temprano hubo un choque en Puente Pacífico, en Santa Fe y Juan B. Justo. Y otro en Parque Chacabuco, en José María Moreno, entre Celarrayán y La Capital. Por otro lado, en cuanto a los servicios, el tren San Martín funciona con servicio limitado entre Retiro y Pilar. Y continúa cerrada la estación Tribunales de la línea D. El resto de trenes subte y el premetro con cronograma de feriado.
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Destiny's Child, Independent Woman parte 1, lo que está sonando. La parte 2, hoy no. Hoy no va a sonar. Tal vez otro día. 12 y cuarto del mediodía. 10 grados 2 tenemos de temperatura. En este feriado que estamos viviendo. Para los que están apareciendo recién ahora, ¿por qué cosas te gustaría que te recuerden el día que ya no estés? 11-30-04-107-7. Te escuchamos, te leemos, dale. Timbre. Ay, yo dije que no iba a hacer más este chiste. Ay, perdón. Perdón. No lo hago más, ahora sí, ¿eh? Justin Bieber, esto es Yukon.

0: Chica de mundo, mujer de mundo, Katy Perry, Woman's World, lo que suena. 12 y 25 del mediodía, 12 grados tenemos de temperatura. ¿Y querés hacer una escapada este fin de semana? El próximo, el que viene. 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

y se va lentamente. Constant Craving, lo que sonaba, 12:33 del mediodía, 12 grados 1 tenemos de temperatura. En este feriado, en este lunes, en esta semana corta que estamos atravesando, en este mitad de junio, pasan todos hablando del Mundial y poco se habla, y estamos a mitad de junio y poco se habla de otras cosas. Mundial y frío, esos son los tópicos de este día. ¿Por qué cosas te gustaría que te recuerden el día que no estés? 11:30-04-1077, te escuchamos y te leemos, dale. Tú. Exactamente. Él es Brunito, Bruno Mars. I Just My en Berlín 107.7.

Es el fin de Llora por mí, Cry for me, lo que suena. Piensa en mí, llora por mí. 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Mirá qué lindo esto. Uno de esos temas que nos sirve para decir, hey, ¿qué onda este día? ¿Salimos un ratito al solcito? Es Moby, en Berlín 107.7.

0: Luis Capaldi, Stay Love, lo que sonaba. Nosotros nos vamos.
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0: No, pasa que venía Luis, venía muy tranquilo, nos dejó ahí como todo en modo zen. Nos vamos, nos fuimos. Estuvo como siempre Jackie Fleita, Jackie Sirias en la presión técnica, estuvo Luli Lardilla de Vincenzi, estuvo Kiru Quiroga en la musicalización, Alberto Basivalú por la coordinación general. Mi nombre es Dami Fernández, te quedás con Yovita Campobas. Si te quedás con la tarde de Berlín 107.7, será hasta mañana. Chau.
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internacional con el lanzamiento de Passenger, nuevo corte de su próximo disco. El anuncio llega en un momento clave para el artista, que viene de alcanzar cifras récord con su álbum debut, You'll Be Alright, Kid, acumulando más de 9 millones de reproducciones en las principales plataformas.

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8: 1:00 p.m.
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8: El gobierno suspendió las reuniones de gabinete de mesa política por la crisis del caso Adorni. La medida busca evitar que la polémica siga profundizando las tensiones internas del oficialismo, mientras el presidente Javier Milei mantiene su respaldo al jefe de gabinete. Bueno, el riesgo país perforó los 400 puntos y marcó su nivel más bajo desde 2018. En una jornada de fuerte optimismo en los mercados internacionales, estuvo impulsada por el anuncio de un acuerdo entre Estados Unidos e Irán. El riesgo país argentino volvió a caer y alcanzó un nuevo mínimo en 8 años. Bueno, Dibu Martínez se recuperó de su lesión y será titular en el debut de Argentina ante Argelia. El arquero del Aston Villa volvió a entrenarse con normalidad y dejó atrás las molestias que sufría en una de sus manos y va a estar presente tras el primer partido de la selección. 1:02 p.m, temperatura en la ciudad de Buenos Aires, 12 grados.
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8: Oh, la viernesito iba a decir. Oh, es que parece. Yo me quedé en el viernes, amigos, pero no. Es lunes, es feriado, no hay nadie en la calle, hace un frío de regarse. Sí, todo eso en este feriado hermoso. Así que espero que estén muchos del otro lado, muchos, porque vamos a estar pasando buena música, porque les vamos a estar contando muchas cositas y porque está bien que seamos su compañía para un feriado también, ¿no? Hay gente que se queda en su casa cocinando algo rico, limpiando, algunos haciendo home office, otros en la calle. ¿Por qué no? ¿Abajo del solcito que se van a pasear? Ok, bueno. Seremos tu banda de sonido en este día feriado. Con Jackie Fleitas, obviamente, en la operación.
9: Hola,
8: con
9: Pida
8: Perazo en la producción. Mi nombre es Joey Campobasi y así arrancamos la tarde de Berlín. Muy bien, amores. Teddy Swims sonará para la primera hora. Madonna, Gracie Abrams, Adele y muchos más.
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0: Yo les voy a contar en este día feriadísimo que el compositor de Crystal Ball, Tim Rice Oxley, publicó que durante años de giras constantes los integrantes dejaron de comunicarse entre ellos y que la canción nació de esa sensación de pérdida de identidad y también de agotamiento.
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0: Es un placer. Hoy el tránsito te podría decir que es una sedita, pero no te lo voy a decir, porque aún siendo feriado la gente choca, la gente se porta mal, porque hubo un choque en Malavia entre Camargo y Corrientes. La línea D de Dementes. Mañana martes el servicio funcionará hasta la 1 a.m. para, obviamente, acompañar toda la desconcentración tras el partido Argentina versus Argelia, que se va a estar transmitiendo en el Fan Fest. Claro, mañana el partido es muy tarde. Y si llegamos a ganar, va a ser más tarde todavía. La estación de subte que sigue cerrada es Tribunales de la D. El resto de los trenes, subtes y premetro funcionan con absoluta normalidad. 1 de la tarde, 12 minutos. Está fresco, pero hay sol. Eso es bueno. 12 grados en Buenos Aires.

0: es Meghan Trainor, que escribió este tema luego de su embarazo. Y habla de todas las inseguridades y de los problemas de autoestima que sintió después de ser madre.
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0: medio tema mundial esta, ¿no? Podría ser tema mundial. Magic haciendo reader. Les voy a contar que un equipo de estudiantes del ITBA desarrolló un robot perforador autónomo. La máquina es capaz de atravesar rocas siguiendo una trayectoria previamente definida, y esto es una tecnología similar a la utilizada en la industria petrolera y que comparte algunos desafíos de los rovers que exploran Marte. El proyecto convirtió a ITBA en el primer representante de América Latina en la competencia internacional Drillbotics, organizada por la Sociedad de Ingenieros del Petróleo.
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Ella es Gracie Abrams. Y este tema, llamado Hit the Wall, es el primer sencillo de ella, de su próximo álbum, Daughter from Hell, que saldrá el 17 de julio, amigos. Bueno, ¿cómo están en este feriado? ¿Se tomaron el día? Porque nosotros no. Bueno, disfruten del solcito, del tiempo libre, escuchando a los Abuelos de la Nada con Banda Los Chinos haciendo Guindilla Ardiente.

0: Post Malone con Morgan Wallen haciendo I Had Some Help.
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¿Cómo me gusta este tema? Me hace acordar mucho a mi infancia, obviamente. Esta canción que fue uno de los mayores éxitos de los años 90 y ayudó a convertir a Ace of Base en una de las bandas más exitosas de la década. Yo tenía el CD. Me lo acuerdo de memoria. Una de las bandas de mi vida, de cuando era joven. Y acá la escuchábamos en la tarde de Berlín. Opa. Otro tema que podría ser mundialista. No, este sí que tiene como alma de mundial. ¿Cuál será la canción que se ponga de moda este año? Escuchamos a Coldplay con Little Sims, con Burna Boy, haciendo We Pray.

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14: 2 de la tarde.
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14: El riesgo país perforó los 400 puntos y marcó su nivel más bajo desde el 2018. En una jornada de fuerte optimismo en los mercados internacionales, impulsada por el anuncio de un acuerdo entre Estados Unidos e Irán, el riesgo país argentino volvió a caer y alcanzó un nuevo mínimo en 8 años. Tras el acuerdo de Estados Unidos, Irán vuelve a operar el estrecho de Hormuz. Donald Trump anunció que los buques petroleros comenzaron a salir nuevamente. La reapertura de la ruta marítima generó alivio en los mercados y una baja en el precio internacional del petróleo. La justicia enfrenta resistencias para cerrar la causa Libra. Mientras avanzan gestiones para dar por terminada la investigación penal vinculada al escándalo de la criptomoneda Libra, distintos sectores mantienen reparos sobre el rumbo del expediente. 2 de la tarde, 1 minuto. Está lindo igual, ¿no? Como que está bien el clima. Hace frío, sí, amigos, 12 grados, pero agradezcamos que en este feriado hay solcito. Segunda hora para escuchar a Jabber Roll, Benson Boone, Justin Bieber, SZA y muchos más.
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0: Ellie Goulding presentó hace poco Black Private Dress, que es el primer adelanto de su próximo álbum I Know Too Much, que va a salir el 4 de septiembre, claro. Y esta canción marca un regreso a un sonido un poco más pop, más comercial y enérgico, con influencias de su etapa en Delirium del año 2015.
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0: Amiguitos, ¿cómo se están portando en la calle? Espero que si han bebido, si se portaron mal, o llaman un auto, o designan a un conductor. Porque los feriados siempre hay accidentes, si no se portan bien. El tren en línea San Martín circula con demoras y cancelaciones por colisión entre José Carlos Paz. La estación de subte que sigue cerrada es Tribunales de la D y el resto de los trenes, subtes y premetro están funcionando con absoluta normalidad. Siendo las 2 de la tarde con 9 minutos, está bonito, está lindo, está amable. Hay solcito, está fresco. Sí, amigos, ya vamos preparando la picadita y la comidita calentita para el partido mañana. Para eso sirve este feriado, para organizarse para mañana. Bueno, subió un poco la temperatura. Poquito, 13.5, no está mal.
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Este tema de Pink, llamado Trustfall, fue el segundo sencillo del noveno álbum y lo presentó en los American Music Awards, donde interpretó la canción, obvio, como siempre, ella colgada en el aire y realizando acrobacias, que es una de sus marcas registradas en sus shows en vivo.

0: Así se va la gente de Chumbawamba haciendo thumping. ¿Tendencias de música? Ahora mismo, en este preciso momento. ¿Por qué? Porque pasó algo hermoso en Buenos Aires, claro que sí. Ha regresado la gente de Pulp. Yo no los pude ir a ver, me hubiese encantado, me invitaron, pero no pude ir. Tenía otros planes, bueno. Pero muy lindo, Pulp, que regresó por tercera vez a la Argentina con un show en el Movistar Arena. Una banda británica divina, muy fina, que presentó su nuevo álbum llamado More. Y esto fue el primero en casi 24 años, ¿eh? O sea, se tomaron su tiempito. Mucho show. Me han contado que duró casi 3 horas. Recorrieron todos sus éxitos. Obviamente todo liderado por Jarvis Cocker, que encima me han contado algunos que fueron que en un momento hacen como una especie de cuarto intermedio, dijeron 15 minutos y ahí es donde dijeron, esto va a ser largo. Bueno, volvieron a demostrar de esa manera su vigencia y la fuerte conexión que mantienen con el público argentino. Así que mucha gente hablando de Pulp y su regreso al país, una banda de buen gusto. Por supuesto que sí, para dar negro. Protagonistas de las tendencias de música.
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se va Justin Bieber haciendo Daisies. Les contamos que este muchacho estuvo en el debut de Estados Unidos ante Paraguay e interpretó algunas canciones en una presentación que no había sido anunciada previamente. Dando sorpresas, Justin, ¿eh? Me gustan las sorpresitas. Full mundialista, ¿eh? Nos preparamos para mañana, amigos, a las 10 de la noche, claro que sí. Esto es Jairo haciendo Sand in My Shoes.

Niñas Tristes, Sad Girls con Bibi Rexha, con David Guetta. Y les cuento que este tema, esta colaboración con David, fue el último adelanto del álbum Dirty Blonde de Bibi Rexha, claro, que salió. ¿Cuándo? El viernes pasado, así que si quieren van y lo escuchan. Llega Empire of the Sun en este día precioso feriado, ¿eh? ¿Fresco? Sí, claro, por supuesto. Pero con sol, como debe ser. El tema, Alive.

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12: 3 de la tarde.
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12: Bloques aliados del gobierno evalúan acompañar el pedido de interpelación de Adorni. Entre ellos figuran sectores del PRO, la UCR y el MID. La decisión será clave ya que la oposición necesita sus votos para reunir el quórum necesario y abrir el debate. Mientras tanto, Javier Milei ratificó su respaldo al funcionario y descarta pedirle la renuncia. Muy bien, Donald Trump anunció que los buques petroleros comenzaron a salir nuevamente del Estrecho de Hormuz. Luego del acuerdo alcanzado entre Estados Unidos e Irán, la negociación en la zona está siendo normalizada tras varios días de tensión. El precio del petróleo registró una fuerte baja y las bolsas reaccionaron positivamente ante la posibilidad de que se restablezca el flujo energético global. Bueno, amigos, España enfrentó a Cabo Verde en el primer partido del Grupo H. Esto fue en Atlanta y claro, el partido finalizó 0-0. Cabo Verde, que disputa su primer mundial de la historia, sostuvo un resultado histórico frente a uno de los candidatos al título. Qué bien Cabo Verde. 3 de la tarde, 1 minuto, temperatura 13.8. Última hora para escuchar a Sabrina Carpenter, Olivia Dean, a Katy Perry, Harry Styles y muchos más.
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0: Nexon se va haciendo What's Make You Beautiful. Les voy a contar que Harry Styles se presentó en Wembley y durante el show estuvo recordando un poco los comienzos en The X Factor. Y además, tocó una mezcla instrumental de Night Changes y History, dos clásicos de One Direction.
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0: El tren Línea San Martín circula con demoras. Tengan paciencia en este feriado porque además hay canciones.

0: Cancelaciones por colisión en José Carlos Paz. La estación de subte que sigue cerrada es Tribunales de la D. El resto de los trenes, subtes y premetro funcionan con absoluta normalidad. 3 de la tarde, 8 minutos, amigos. ¿Cómo están en este feriado? Pórtense bien. Pórtense bien. O quizás están recuperando el fin de semana. Probablemente. Loquitos. Sensación térmica 13.8.
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0: Muy bien, amigos, suena Halsey con P. Williams y Calvin Harris haciendo Stay With Me. Y nos vamos. Algunos deben estar volviendo ya. Hoy la ruta probablemente sea un lindo quilombito, ¿no? Porque todo el mundo volviendo del éxodo. Hoy es feriado y todos volviendo de Mar del Plata. Espero que lo hayan pasado muy bien los que fueron para allá, que hayan comido rico, que hayan dormido bien, como debe ser, y recorrido. Bien, amiguitos, vayan a la ciudad que siempre los espera porque Mar del Plata es todo lo que sí.
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cosa, vamos haciendo Sweet But Psycho. Y le vamos a mandar, como siempre, como todos los días, pero hoy especialmente, un beso enorme a toda la gente que está y que nos escucha en Villa La Angostura. Tenemos que ir, che, basta. Hay que ir y nos escuchan a través del 106.5. Hay que ir a Villa La Angostura. Qué lindo, ¿eh? ¿Nos invitan? Yo acepto invitaciones. 106.5, una ventana al futuro.

0: Adiós a Charlie Puth con Michael McDonald haciendo Love in Exile. Bueno, noticitas de música. Noticitas de música. Como debe ser, amigos, porque ha pasado absolutamente todo un fin de semana. Tremendo, por todos lados. Mucha data. Olivia Rodrigo reveló que padece una pérdida auditiva en el oído izquierdo desde hace años. Y durante una entrevista lo dijo para promocionar su nuevo álbum, You Seem So Sad For A... No, para que lo dije mal. You Seem Pretty Sad For A Girl So In Love. Perdón. Contó que es aproximadamente un 60% de sordera que tiene en ese oído. Una condición que la acompaña desde hace muchísimo tiempo. Por eso voy a tirar una recomendación, porque yo también tengo menos audición en un oído. Esto me lo detectaron cuando estaba en la facultad, cuando me tuvieron que hacer una audiometría. ¿Por qué? No usen tan alto los auriculares, porque la membrana se te empieza a poner loquita y después gritas cuando hablas. Así que cuídense los oídos, en serio lo digo, pues yo no me importaba nada de chica. Ahora sí, continuamos. Fue un consejo para su salud. Madonna lanzó el videoclip de Bring Your Love, que es su colaboración con Sabrina Carpenter como parte del cortometraje musical Confessions to the Film. Una producción que reúne un montón de canciones de su próximo álbum y cuenta con la participación de infinidad de celebridades. Por ejemplo, Sabrina Carpenter, Julia Garner, quien la va a interpretar en la... Ay, Dios, Julia Garner, tan bien elegida para interpretarla. Qué divina, qué linda, qué talentosa. También estará Kate Moss. Wow. Benedict Cumberbatch, lo amamos a Benedict, actorazo. Lourdes León, su hija, por supuesto. Y bueno, junto así como una mezcla de gente espectacular. Bueno, amigos, mujeres, protagonistas de las noticias de música.
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Ella fue la gran protagonista de la ceremonia inaugural de Estados Unidos en el Mundial el viernes pasado ante el partido entre Estados Unidos y Paraguay. Y más tarde, hoy se mide en Arabia Saudita con Uruguay, ¿eh? A las 7 de la tarde. Digo, de golpe. Tiro datita mundialista. Llega Bruno Mars haciendo It's Mike.

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0: Nos despedimos de este feriado para cerrar, para ponerle ahí la fresita a la torta del feriado, ¿no? Jackie Fleitas, ¿eh? Bueno, que sí, la operación. Pía Perazo. Pía Perazo. Ay,
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0: Perdón, me copé sin darme cuenta. Tenía que cerrar el tema nada más, pero que quiero decir que mi equipo hoy está muy bien mi equipo. Bueno, hablando de equipos, amigos, hoy tenemos un montón de partidos muy espectaculares del Mundial. Y nosotros somos los que estamos ahí con vos, acompañándote, siendo tu banda de sonido, ¿eh?, de este feriado hermoso. Adiós, Jackie Fleitas, adiós, Pía Perazo. Se quedan con Santi Costa, con el Coquito Burtín, con Male Noel, con toda la gente linda y buena de Berlín. Mi nombre es Joey Campobasi. Hasta mañana, chau.
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0: Un beso, adiós.
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Sicko está de regreso con su nuevo sencillo, Dangerous Lover. Su primer lanzamiento desde In a World We Don't Belong Part 1, del año pasado. El cantautor británico se metió de lleno en el uso de sintetizadores, profundizando sus influencias de rhythm and blues con un tema al que definió en un comunicado de prensa como una vía de escape y una reflexión personal.

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7: 4 de la tarde en punto en todo el país.
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7: Bloques aliados del gobierno evalúan acompañar el pedido de interpelación de Adorni. Entre ellos figuran sectores del PRO, la UCR y el MID. La decisión será clave, ya que la oposición necesita sus votos para reunir el quórum necesario y abrir el debate. Mientras tanto, Javier Milei ratificó su respaldo al funcionario y descartó pedirle la renuncia. Tras la quiebra, la histórica Láctea Sancor ya tiene precio de venta y hay 6 interesados en adquirirla. La justicia santafesina habilitó la licitación de 6 plantas industriales y el paquete de marcas de la cooperativa con una base de $52 millones. España empató con Cabo Verde 0-0 por la fase de grupos del Mundial. En instantes comienza el partido entre Bélgica y Egipto por el grupo G. 4 de la tarde, un minuto en todo el país y en este momento 14 grados 2 décimas en la ciudad de Buenos Aires. El cielo despejado, la humedad 50%.
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7: Claro que sí, acá estoy. Buenas, ¿cómo va eso? Del otro lado, lunes, feriado, tranquilo, chill. La verdad, con un solcito que acompaña, digamos todo. Es agradable, muy hermoso caminar por la vereda del sol con estos 14 grados 2 décimas que nos está regalando el 15 de junio, aniversario de la muerte del general Martín Miguel de Güemes. Si ustedes tienen una chance de chusmear la historia de Martín Miguel de Güemes, se van a encontrar con un personajazo, ¿eh? Y si viajan a la provincia de Salta, bueno, qué decirles. Coco Burtín en la puesta en el aire, Male Noel en la producción, Alberto Vasiga Lupo coordina, Kiru Quiroga musicaliza, yo soy Santi Costa y acá nos quedamos juntos hasta las 7. En la primera hora nos vamos a encontrar con Shawn Mendes, con Billie Eilish, Dua Lipa, 21 Pilots y muchos artistas más. Quédate que hasta las 7 nosotros acá estamos juntos.
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Merlin 107.7, Shawn Mendes haciendo Stitches. Ahora actualizamos información del tránsito, pero no te vayas muy lejos, porque en instantes tenemos entradas para que vayas al cine. Ya te contamos cómo tenés que hacer.

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2: Nos vamos a Ruta 2 hacia la ciudad de Buenos Aires. Circulan entre 500 y 1.100 vehículos por hora por el peaje de San Borombón, con lo cual paciencia a quienes estén en el camino a casa hacia la ciudad de Buenos Aires. Malavia, entre Camargo y Corrientes, tenemos un choque y corte. Y tenemos para contarte también que la línea San Martín circula con algunas demoras y cancelaciones. El resto de servicios están, acordate, funcionando con cronograma de feriado.
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0: Berlín 107.7 suena Groove Armada haciendo My Friend. 16:16 marca el reloj en este momento. Y nosotros que tenemos una buena noticia para vos, y es que tenemos entradas para que vayas al cine. 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Y ustedes ya lo saben, la modalidad nuestra es una canción. Una canción que tenga que ver con alguna película, alguna serie, algún registro fílmico que vos tenés, vos lo tenés en la memoria. Le vamos a pedir a Coco, nuestro operador, que ponga play a la música que tenemos para que adivines hoy en 3, 2, 1. Mirá, suena el celu. ¿Te acordás cuando descargábamos estos tonos? Sería buenísimo. Te voy a dar una pista. Es una serie. Es una serie argentina. Y tiene una intro icónica. Es esa intro. Los vemos caminando bajo la lluvia. Listo, ya está. Muy regalón. Muy regalón. Demasiado regalón. Al 11:30:04:177. Ese es nuestro WhatsApp para que nos cuentes de qué serie, en este caso, es ese audio, y te podés llevar entradas para ir al cine.
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Berlín 107.7, Billie Eilish haciendo Birds of a Feather, canción más reproducida en Spotify en el año 2024, que acumuló un total de 1.781 millones de reproducciones en la plataforma de música. 4 de la tarde, 28 minutos. Nosotros seguimos con una colaboración acá, Miranda junto a Santi Motorizado, haciendo Extraño en la vuelta a casa en Berlín 107.7.

0: Berlín 107.7, suena The Course haciendo Dreams en este fin de semana XL. 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

vuelta a casa en Berlín, 107.7, David Guetta junto a Teddy Swims, junto a Tom's and I, haciendo Gone, Gone, Gone a las 4 de la tarde, 42 minutos. Saludamos a quienes nos escuchan a través del 106.5 en Jujuy. La música de Berlín llega a más lejos. Besos jujeños que nos escuchan en el 106.5. Seguimos este lunes feriado con Star Sailor haciendo Four to the Floor.

0: Berlín 107.7, Pink Panthers junto a Sarah Larson haciendo Stateside a las 4 de la tarde, 49 minutos. 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Escucha este tema. Es de una serie argentina muy conocida de los tempranos 2000, 2005, 2010 tal vez. 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
3: 5 de la tarde en punto en todo el país.
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3: El gobierno quitará instancias de participación ciudadana en la selección de jueces y ministros de la Corte. En el Ministerio de Justicia afirman que es para reducir los plazos y evitar duplicaciones de trámites. Las impugnaciones de candidatos solo podrán presentarse en el Senado y cambiará el régimen de información patrimonial e impositiva. Donald Trump discute el acuerdo con Irán, la guerra en Ucrania y el desequilibrio macroeconómico en el G7. La reunión entre Estados Unidos, Alemania, Japón, Reino Unido, Francia, Italia y Canadá se llevará a cabo en la localidad francesa de Evian. Lionel Scaloni confirmó en conferencia de prensa que Dibu Martínez estará disponible, pero evitó confirmar el equipo del debutante Argelia. Antes, Nicolás Otamendi habló con los periodistas y dijo: "Llegamos bien, estamos dando un máximo porque sabemos que somos el campeón al cual todos van a querer ganarle". 5 de la tarde, un minuto en todo el país, y en este momento en la ciudad de Buenos Aires, la temperatura 14 grados 6 décimas, el cielo despejado, la humedad 51%. Comenzamos una nueva hora juntos en Berlín 107.7. Nos vamos a encontrar con Hozier, con Taylor Swift, con Chappell Roan, Doechii y muchos más. Yo soy Santi Costa, Coco Burtín en la puesta en el aire, Male Noel en producción. Nosotros juntos hasta las 7.
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0: Berlin 107.7, la voz de Lewis Capaldi en este remix de Madison, Someone You Love.
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0: Bueno, tenemos algunas demoras en Ruta 2, volviendo de la costa. Tenemos un choque en Panamericana también, Ramal Tigre, kilómetro 21, sentido a la ciudad de Buenos Aires, con lo cual demoras aquí, paciencia, por favor. Choque en Vélez, Juan B. Justo y Gallardo. Y acuérdate que mañana va a extender el horario la línea D del subte en su ingreso únicamente por Plaza Italia y descenso por estaciones seleccionadas para ver el partido de la selección. Claro, jugamos mañana en el Fan Fest que se va a armar en Palermo. Esto, si yo mal no recuerdo, cerca del monumento a los españoles. Perfectísimo. Así que puede ser un buen point para ir a ver el partido de mañana. En este momento, trenes subtes y premetro funcionando con su cronograma de feriado.
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0: Okay, alright. La voz de Lizzo haciendo About Damn Time, sonando en Berlín 107.7 a las 5 y cuarto de la tarde. 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

0: La vuelta a casa es en Berlín, 107.7 con Kendrick Lamar junto a SZA, haciendo All the Stars a las 5 de la tarde, 23 minutos. Un minimercado de 24 horas de Hong Kong va a ser atendido exclusivamente por un robot humanoide. Este bot puede responder por productos, gestionar inventario y realizar cobros de forma autónoma gracias a la inteligencia artificial y reconocimiento visual y de voz. La empresa responsable planea expandir este modelo de comercio automatizado a 10 ciudades del mundo. Al final, lo que pasa en Terminator no es tan descabellado, ¿no es cierto? Hasta la vista, baby.
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Berlín 107.7, escuchamos lo último de Olivia Rodrigo, se llama The Cure, y Olivia que destronó a Taylor Swift y rompió un récord histórico en Spotify, porque You Seem Pretty Sad for Us, a Girl So In Love, su último álbum, alcanzó las 82 millones de reproducciones en sus primeras 24 horas y superó la marca que Folklore tenía y mantenía imbatible desde el 2020. 5 de la tarde, 31 minutos. Disfrutamos la vuelta a casa de feriado en Berlín 107.7. Recordá que está cargado el acceso a la ciudad de Buenos Aires desde el sur. Tenemos un choque en Panamericana, Ramal Tigre, kilómetro 21, sentido a Capital. También un choque en Vélez, en Juan B. Justo y Gallardo. Nosotros que continuamos con Gustavo Cerati aquí junto a Daniel Melero. Nos damos una vuelta juntos por el universo.

momento acá en Berlín, 107.7 Chapel Road, haciendo Pink Pony Club a las 5 de la tarde, 43 minutos, 14 grados, 2 décimas en la ciudad de Buenos Aires. Para mañana martes, 7 la mínima, 18 la máxima, el cielo despejado durante la mañana y luego algunas nubes que aparecen hacia la tarde y noche. Para el miércoles, 7 la mínima, 15 la máxima, el cielo parcialmente nublado. Por el momento no tenemos noticias de lluvias para lo que queda de esta semana. Aquí Miley Cyrus junto a Lindsey Buckingham. Esto es Secrets en Berlín 107.7.

vuelta a casa en Berlín, 107.7 con Simply Red haciendo Something Got Me Started a las 5 de la tarde, 51 minutos. Acordate que estamos en todas nuestras redes sociales como @berlin107.7. Así no te perdés nada lo que pasa en el maravilloso mundo de la música y también en nuestro maravilloso universo Berlín. Aquí Doechi haciendo Anxiety en la vuelta a casa en Berlín, 107.7.

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8: 6 de la tarde, 2 minutos en todo el país.
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8: El riesgo país argentino volvió a caer y tocó un nuevo mínimo en más de 8 años. Los bonos soberanos argentinos subieron 0,6% en promedio. El indicador del JP Morgan se dio a 425 puntos, un piso desde abril del 2018. Donald Trump confirmó que el acuerdo con Irán ya está firmado y adelantó que el texto se conocerá muy pronto. El entendimiento entre Washington y Teherán será formalizado en Ginebra, según confirmó el presidente de Suiza, quien señaló que aún resta definir el cronograma exacto de la ceremonia. Bélgica empató con Egipto 1-1 en la fase de grupos del Mundial. A las 7 de la tarde, Uruguay va a hacer su debut contra Arabia Saudita y a las 10 de la noche, Irán se enfrenta a Nueva Zelanda. 6 de la tarde, 3 minutos en todo el país y en este momento en la ciudad de Buenos Aires, 14 grados, 2 décimas la temperatura, el cielo despejado, la humedad 49%. En esta hora nos vamos a encontrar con Joe, con Kane, con Ray, Amy Winehouse, Olivia Dean y muchos artistas más. Estás escuchando Berlín 107.7. Quédate que hasta las 7 nosotros estamos juntos.
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0: Berlín 107.7, suena Fun haciendo Carry On. 6 de la tarde, 11 minutos. Vamos juntos a actualizar información del tránsito en la vuelta a casa.
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0: Regreso intenso en la ruta 2. Tenemos unos 1.800 vehículos que circulan por el peaje de San Borombón por hora hacia la capital. Choque en Panamericana, Ramal Tigre, kilómetro 21, mano a la ciudad de Buenos Aires, también con algunas demoras en la vuelta a casa. Y por último, un choque en Vélez, en Juan B. Justo y Gallardo. Acordate que trenes, subtes y premetro hoy funcionan con cronograma de feriado.
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0: voz de Tom Chaplin en Berlín 107.7. Pasa Keane haciendo Somewhere Only We Know. Otra coronación de gloria para BTS y para Argentina, porque la banda de K-pop anunció que va a transmitir su show del 24 de octubre, que va a ser en el Estadio Único de La Plata. Lo van a transmitir en vivo en cines de literalmente todo el mundo, permitiendo que millones de fans sigan el concierto en tiempo real. La banda agotó las tres fechas que tiene en nuestro país y el recital del 24 de octubre. Agenden esa fecha, se va a convertir en uno de los eventos globales más importantes del año.
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En la vuelta a casa en Berlín, 107.7. Colaboración entre Maroon 5 y Lisa haciendo Priceless a las 6 de la tarde, 28 minutos en instantes. Le damos la bienvenida a nuestro querido Mike Leonelli para compartir un poco de buenos remixes en esta vuelta a casa de lunes feriado, terminando el fin de semana largo. Seguimos con Conociendo Rusia, acá junto a Fito Páez. Esto es Tu Encanto, esto es Berlín 107.7.

Berlín 107.7, The Rembrandts haciendo Just the Way It Is, Baby, a las 6 de la tarde, 35 minutos. Adelante, Mike, todo tuyo, el aire de Berlín 107.7. ¿Qué tal? ¿Cómo estás? Hola, Mike. Mike Leonelli en las bandejas. Ustedes ya lo saben, Mike, como siempre, llega a esta hora para animar la vuelta a casa y también lo puedes escuchar los sábados de 10 de la noche a medianoche. Britney Spears haciendo Baby One More Time en este remix de Cactus, lo que nos propone Mike Leonelli para comenzar este set.

Mike Leonelli en las bandejas de Berlín 107.7 haciendo este remix de Alex Warren haciendo Fever Dream. 6 de la tarde, 46 minutos. Acordate que siempre a Mike lo encontrás los sábados desde las 10 hasta la medianoche en Berlín 107.7 con los mejores remixes. Y viene todas las tardecitas noches acá por la vuelta a casa para hacer lo mismo con nosotros. DNC haciendo Cake by the Ocean en las bandejas. Mike Leonelli.

0: En Berlín 107.7, Mike Leonelli en Las Bandejas. Conocemos a la ganadora de las entradas para el cine.
1: Hola,
0: ¿qué tal?
1: Hola, Berlín. Buenas tardes. Soy Isabela y esa es la música de Los Simuladores. Aguante
0: claro
1: ustedes, loco.
0: Claro que sí, Isabela. Muy bien, te vas al cine a ver la película que quieras. Felicitaciones. Y hasta aquí nosotros. ¿Por qué? Porque 6 de la tarde, 56 minutos. Vos te vas a quedar en compañía de Maru Drost con las mejores canciones de Berlín 107.7. Juan Manuel Coco Burtín estuvo en la puesta en el aire. Male Noel en producción. Alberto Basigalupo coordina. Kiru Quiroga musicaliza. Yo soy Santi Costa. Nos vamos a encontrar mañana para iniciar una nueva semana.

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0: Estía haciendo Chandelier a las 7 de la tarde, 13 minutos, en la noche de Berlín, 107.7.
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0: A las 7 de la tarde, 14 minutos. Bueno, ¿cómo está la calle? En un día feriado está tranquilo, ¿eh? Está tranquilo, regreso intenso por la ruta 2. Solo ahí no está tan tranquilo, por favor, con paciencia. Unos 1.800 vehículos circulan por el peaje de San Borombón hacia Capital. Está cerrada todavía por obras la estación Tribunales de la línea D de subte y el resto de trenes, subtes y premetros funcionando con cronograma de feriado. 7 de la tarde, 14 minutos, 11.4 la temperatura actual, 65 el porcentaje de la humedad.
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0: La que llega es Lola Young. Hasta las 10 de la noche te acompañamos. Esta es la noche de Berlín. Haciendo Messi. En Berlín 107.7.

0: Sam Smith haciendo Love Me More. 7:20 de este lunes feriado, lunes 15 de junio. Está ideal para, yo te digo, si no te fuiste este fin de semana largo, ya vayas hoy con la vuelta de toda la gente del fin de semana extra largo. Te planeas el próximo, ¿eh? Te vas a hacer una escapada para descansar y disfrutar unos días, porque Mar del Plata te espera. Si te querés ir esta noche, también. Imagínate, llegás y disfrutás caminando por la costa o por la orilla del mar, hoy abrigate. Y más tarde pasear por la Rambla o conocer el puerto con sus típicas lanchas amarillas y los lobos marinos. Otra opción es que recorras Chapadmalal, los acantilados, disfrutes de paisajes increíbles, sobre todo al atardecer, porque Mar del Plata tiene todas esas cosas que te gustan. 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

A las 7 de la tarde, 28 minutos. En Berlín, 107.7, primera media hora de este día lunes, frío en la ciudad de Buenos Aires. 11 grados 4. Pero la buena noticia es que en los próximos días la mínima empieza a subir. Vamos a tener 8, 10, etcétera. No tan frío como este lunes. Para entrar en calor llega Mocho. Esto es Lady, Hear Me Tonight.

7:35. Miles Smith haciendo Hold Me in the Dark, que dio un show sorpresa, gratuito, en su ciudad natal de Luton para celebrar el lanzamiento de su álbum debut, My Mess, My Heart.

0: Live que llegará este viernes. El que llega también es Leo García, haciendo Cuarto Creciente, en Berlín 107.7.
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4: A partir de hoy, Agus Girón vuelve a ser nuestra, ¿eh? En la noche de Berlín vamos a retomar contacto con Agus, que nos va a desarrollar las noticias más importantes del día. Un placer para mí, Agus, saludarte, y vamos a hablar de las primeras hipótesis forenses del accidente aéreo donde murió el youtuber Gaspi.
5: Hola, Maru, muy buenas tardes para vos también, un gustazo volver a saludarte. Y sí, lamentablemente tenemos que hablar de esta noticia tremenda que se conoció en la jornada del día de ayer, que es la caída de estos dos helicópteros que se terminó llevando la vida, entre otros, de Gaspi, un youtuber conocidísimo, con muchísimos seguidores, también el cineasta Lucas Viñale y el cantante estadounidense Oliver Tree. ¿Cuáles son las últimas novedades? Bueno, dos por lo pronto, porque por un lado se conocieron nuevas imágenes del momento del impacto, y además habló la Agencia Nacional de Aviación Civil de Brasil y contó algunos detalles de cuál es la hipótesis de investigación. En cuanto a las imágenes, lo que se dio a conocer ahora es una cámara de seguridad que captó desde varios kilómetros de distancia el momento exacto del impacto. Y según lo que se ve en esas imágenes del video, uno de los helicópteros aparentemente embiste desde atrás al otro, y es eso lo que produce la caída inmediata de las dos aeronaves. Así que eso es lo que se está investigando, pero aparentemente fue uno el que embiste a otro, todavía no se sabe bien cuál. Y la otra línea de investigación, que esto es lo importante, la Agencia Nacional de Aviación Civil de Brasil dijo que está investigando si al menos una de las dos aeronaves podría haber estado operando de manera irregular. ¿Qué fue lo que dijeron exactamente? Bueno, que tanto las aeronaves como los pilotos estaban en condiciones normales antes del accidente, que estaban en regla, que los pilotos tenían experiencia, especialmente para este tipo de aeronaves, y que también los helicópteros estaban en buen estado. No obstante, lo que aclararon desde la ANAC es que están verificando si estos helicópteros, o al menos uno de ellos, que es el que estaba transportando pasajeros, o sea, en el que iba Gaspi, estaba realizando lo que se denomina transporte aéreo clandestino. Lo que dijeron es que tienen varias denuncias, que algunas de esas investigaciones están en curso, y por eso esta pasa a ser ahora una de las principales hipótesis, ¿eh? Si había transporte clandestino de pasajeros, y por supuesto, bueno, se investiga si hubo o una falla mecánica o un error humano que en definitiva se termina llevando hasta 6 vidas.
4: Bueno, por otra parte, mañana debuta la selección argentina y habló Scaloni en conferencia de prensa.
5: Así es, mañana 10 de la noche, momento del debut de la selección argentina, renovando todos el sueño, buscando la cuarta. Igual anuló Mufa, ya sabes cómo es esto, Maru, pero bueno, antes de lo que es el debut de la selección, Lionel Scaloni brindó conferencia de prensa, lo hizo esta vez junto a Nicolás Otamendi. No quiso dar todavía precisiones exactas de cómo va a ser el once inicial de mañana, pero sí despejó algunas dudas, sobre todo porque viste que venimos hablando mucho de los lesionados de la selección argentina, y ahí en ese sentido llevó tranquilidad. El único que sí dijo que todavía deja dudas es Nicolás Tagliafico. Esto ya se sabía, dijo que ahí hay dudas respecto a quién va a ser su reemplazante en el lateral izquierdo, pero por el resto la verdad es que confirmó que el Dibu Martínez está a disposición para ser titular, y que si bien todavía no le contó a todo el resto del plantel cómo va a formar mañana, sí dijo que no queda ningún lesionado y que básicamente todos pueden jugar, ¿eh? Así que esto es una muy pero muy buena noticia. Habló obviamente sobre Argelia, dijo que es un equipo que hay que respetar, que de hecho es un muy buen equipo, que hay que tener cuidado y que seguramente le va a poner las cosas difíciles a la selección argentina. Te decía que lo acompañaba también Otamendi, que habló y dijo que este va a ser su último mundial con la camiseta argentina, y que obviamente lo que quiere es lo que queremos todos los argentinos, es defender el título, y que se preparan para dar lo mejor, Maru.
4: Por supuesto, bueno, muy completo como siempre, y un abrazo, Agus, nos reencontramos mañana.
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6: 8 de la noche, 1 minuto.
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6: El riesgo país argentino volvió a caer y tocó un nuevo mínimo en más de 8 años. Los bonos soberanos argentinos subieron un 6,6% en promedio. El indicador de JP Morgan cedió a 425 puntos, un piso desde abril de 2018. Donald Trump confirmó que el acuerdo con Irán ya está firmado y adelantó que el texto se conocerá muy pronto. El entendimiento entre Washington y Teherán será formalizado en Ginebra, según confirmó el presidente de Suiza, Guy Parmelin, quien señaló que aún resta definir el cronograma exacto de la ceremonia. Scaloni confirmó en conferencia de prensa que Dibu Martínez estará disponible, pero evitó confirmar el equipo del debut ante Argelia. Antes, Nicolás Otamendi habló con los periodistas y dijo: llegamos bien, estamos dando un máximo porque sabemos que somos el campeón al cual todos nos van a querer ganar. 8 de la noche, 1 minuto, y a esta hora la temperatura en la ciudad de Buenos Aires, 11 grados 4 décimas, 65% de la humedad, el cielo está despejado. Quédate porque en esta hora van a sonar Emmanuel Horvilleur, Ava Max, Robbie Williams, Madonna y más.
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0: Liam Payne y Rita Ora haciendo For You. A las 8 de la noche, 9 minutos, en Berlín, 107.7. Estudiantes del Instituto Tecnológico de Buenos Aires desarrollaron un robot autónomo capaz de perforar roca y corregir su trayectoria en tiempo real, inspirado en tecnologías utilizadas en la industria energética y en misiones de exploración espacial. El proyecto convirtió a LITBA en la primera institución latinoamericana en competir en Drillbotics, que es un certamen internacional de ingeniería que reúne a universidades de todo el mundo.
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0: Sophie Elix Bextor con Mix Up World a las 8:15 de la noche en Berlín 107.7. Noticia musical del día que tiene que ver con Martin Garrix, que sorprendió al público en New York al estrenar en vivo Bizarre, una canción inédita que grabó junto a Madonna. El tema va a formar parte, obviamente, de Confessions 2, el nuevo álbum de Madonna que estamos esperando todos sus fans. El 3 de julio va a estar entre nosotros, el día del locutor, así se acuerdan de ese día, de chequear. Bueno, mientras la artista prepara además el especial televisivo junto a Graham Norton.
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0: A las 8 de la noche, 17 minutos. Somber. Llega con Homewrecker.

0: Oh my God. Canta Adele, una canción que refleja los conflictos internos de la cantante al intentar volver a enamorarse luego de terminar con su matrimonio. Dice, ojalá pudiera dejarte derribar mis muros, pero todavía sigo fuera de control por la caída. ¡Qué poeta!
1: ¡Oh, my God!
0: ¡Oh, my God! Esta vez es Emmanuel Horviller el que lo dice. A las 8 de la noche, 27 minutos. Escuchamos en Berlín 107.7, súper suave.

0: Killing Me Softly, a las 8 de la noche, 35 minutos. 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
1: 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No matter
0: what. Temazo que llega con Joe Chi, Lady Gaga, Runway.

Kylie Minogue haciendo Light Up a las 8 de la noche, 47 minutos. En Berlín, 107.7. Buena noche de feriado para que vean el documental de Kylie. Está en Netflix y esta canción fue lanzada justamente y especialmente para la película. Una mujer de película. El 3 de julio nos tiene disquito nuevo. Madonna, la reina total, definitiva. Just Give It To Me en Berlín 107.7.

A las 9 de la noche, Tiesto haciendo Jackie Chan. Muy bien acompañado de Post Malone, Seco, etc. Tenemos ahora a Justin Timberlake cerrando la segunda hora con No Angels.

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16: 9 de la noche, un minuto. Y en esta hora, Chaperone, YouTube, Billie Eilish, Justin Bieber y más.
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